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Oiga, yo quería platicarles algo porque tenemos mucho como que no platicamos, hemos estado como muy activos regalando, pero me gustaría platicarles cuántas veces no nos ha pasado, atención a toda la gente que nos está escuchando, cuántas veces no hemos dicho, ay, es que ando bien estresada y me duele mucho la cabeza, no me deja de doler, o el estómago y demás. Tú sabes que cuando algo nos lastima, cuando algo nos duele, cuando algo, cuando el alma calla más bien, cuando las emociones callan, el cuerpo grita. O sea, para que vean, para que pongan esta atención a esto. Hay cosas que el cuerpo grita cuando el alma calla, cuando las emociones se callan, cuando los pensamientos se callan. Y yo quería platicar con ustedes de esto. Por ejemplo, el dolor de estómago. ¿Por qué nos da dolor de estómago? Por supuesto, aparte de cosas de medicina, ¿no? Que alguna infección,

algún que algo te cayó pesado y demás. Sí, pero el dolor de estómago duele, fíjate bien, ojo, para que aquellas personas que traen muchas emociones, muchos sentimientos y pensamientos atorados en el alma, en el corazón, aquí les va. Pongan atención, vamos a hablar de las 10 cosas que el cuerpo grita cuando el alma calla. La primera es el dolor de estómago, y el estómago te duele. Yo quiero preguntarte a ti, cuando las rabias no consiguen salir, cuando los enojos, cuando te molestas con tu pareja, con tus hijos, con tu familia, tus padres, tus hermanos, en el trabajo, con tus compañeros, con tus jefes, esa rabia y ese dolor, cuando no consiguen salir, la concentración de bilis se manifiesta en dolor de estómago. Entonces, ¿cuántas veces no les ha pasado que tuvieron un problema muy fuerte con su pareja? O pasaron un coraje, pero de esas veces que dije, me hierve la sangre y sientes como un nudo en el estómago, como que se te revuelve el estómago. Ahí está la consecuencia. Dos, el dolor de garganta. Ponga atención, ¿eh? El dolor de garganta. La garganta arde cuando no es posible comunicar las aflicciones o los sentimientos reprimidos. Ojo, todo está hilado, ¿eh? O sea, la garganta te duele cuando no puedes expresar bien las cosas. Cuando uno de pronto se calla mucho las cosas que no le da pena decir, o que por coraje o por miedo, por lo que sea, viene el dolor de garganta. Número 3, la gripa o el resfriado. Esta enfermedad es un conflicto, ojo, entre la personalidad y el alma. Porque muchas veces tienes resfriado o flujo nasal cuando el cuerpo no llora. ¡Ojo! A veces es... ¿Cuántas veces no? Yo de pronto digo, tengo ganas de llorar, pero sin razón aparente. O sea, a lo mejor yo digo, estoy bien, pues estoy sana en muchos sentidos, estoy bien en muchos sentidos, pero tengo ganas de llorar. Ahí es donde viene la emoción. Algo, yo traigo un dolor, como muchos saben, desde el 2023, y es un dolor que ahí va a estar y voy a vivir con él para toda la vida, que he aprendido a vivir con ese dolor, pero de pronto me dan ganas de llorar sin razón aparente. Entonces, 4, la diabetes. La diabetes llega, ojo, los que tuvimos prediabetes o han tenido diabetes y demás, la diabetes llega o invade nuestro cuerpo cuando la soledad y la falta de cariño están presentes. Ándate para atrás. Échate ese trompo a la uña. Yo tenía prediabetes y bajé un poco de peso y se me fueron todas las enfermedades. Pero la diabetes llega, hay que hacer, póngase a hacer memoria. Piénsele poquito, que le corre el hámster un poquito. Llega cuando la soledad y la falta de cariño están presentes. Ándate. ¿Alguien de aquí, de los radioescuchas, tiene prediabetes o diabetes o algo, a una enfermedad así? 5, la que más nos pega a todos: obesidad. El cuerpo, ahí te va, ¿eh? Been there, done that. El cuerpo engorda cuando la insatisfacción aprieta, cuando no estamos conformes con lo que tenemos. Y en vez de hacer algo por mejorar, la verdad es que nomás decimos, nos reprochamos o nos llenamos de cosas negativas. O sea, ¿cuántas veces no nos ha pasado que decimos, estoy bien gorda, pero me agüito más y empiezo a comer más? O sea, cuando decir, no me gusta mi cuerpo, y porque no me gusta, me deprimo, me agüito y le entro más a los gansitos, y le entro más a los pingüinos, a los refrescos, a las cervezas, a las grasas, a las hamburguesas, a las pizzas. Entonces, pero uno mismo se reprocha, pero no hacemos nada. Y nos llenamos de cosas negativas. Entonces, cuando la insatisfacción llega, cuando no estamos conformes con lo que tenemos, es decir, no me gustan mis pompas, me las quiero operar, no me gusta mi estómago, me quiero hacer la lipo, o no me gusta la nariz, me la quiero respingar. Entonces empezamos a engordar porque estamos insatisfechos con nuestro propio cuerpo. ¿Y qué pasa? Empezamos a llenarnos de cosas negativas. Empezamos a llenarnos de cosas negativas y ahí es donde el cuerpo
empieza a engordar. Nos empezamos a estresar y de ahí viene también el cortisol. Y ahí es donde la puerca torció el rabo. Fíjate, estas son las primeras cinco cosas que el cuerpo grita cuando el alma calla. ¿Qué les parece? ¿Continuamos con otras o ya lo dejamos ahí? Ustedes díganme, ¿eh?

Oiga, platicábamos de las cosas que el cuerpo grita cuando el alma calla. Ya dijimos las primeras cinco. Vámonos con la número seis. A la gente que padece de presión alta. Presión alta. La presión sube cuando el... Ojo, está muy, muy bueno este tema, que la verdad es que nunca o casi nunca le ponemos atención a este tipo de emociones y pensamientos y no sabemos de dónde vienen, pero ya cuando le ponemos atención y nos enfocamos, dices, ah, caray, estoy pasando por esto y puede ser. Y entonces hay que buscar cosas más naturales, ¿no? O sea, también el cuerpo y las cuestiones mentales y las cuestiones del corazón son bien importantes y bien importantes mantenerlas en calma. La presión alta. La presión sube cuando el miedo aprisiona y la ansiedad crece. No hay nada peor que la incertidumbre, ojo, híjole, lo cual también provoca padecimiento, al igual que el estrés excesivo y la falta de descanso mental. Muchos dicen, no he descansado, o cuántas veces has trabajado tantos días seguidos en el trabajo y tus días de descanso, tus dos días de descanso, los ocupas para otras cosas. O sea, literal, no descansas o vas al súper, vas al mandado, vas a las vueltas de los chamacos, vas aquí, tienes evento, tienes fiesta, lo que sea, y no descansas. Yo siempre he pensado, ojo, no sé, a lo mejor yo, mi forma de ver las cosas es diferente, pero se las voy a compartir. Para mí, por ejemplo, los fines de semana que descanso, hay días que trabajamos los sábados, hay días que trabajamos los domingos. Pero a lo que voy es, para mí descansar es totalmente literal estar en la casa echada, desparramada en la sala, viendo tele, o sea, te levantas. Es más, ni te bañas en ese día. O te bañas y estás todo el día echando flojera en la casa. Desayunas, te vas a la tele a ver el Flix, el Disney, el lo que sea, y luego se te corre el tiempo, estás en el celular, y luego te vas a comer, y luego descansas y te vas a la cama, regresas a la sala, pero estás literal descansando. De que hay días, en ese día de descanso hasta te enfadas de descansar, pero esa es ese es el punto clave, y dormirte temprano. O sea, decir, ¿sabes qué? Hoy, si normalmente te duermes a las 10, 11, bueno, hoy me voy a dormir a las 9 o 10, ya exagerado. Entonces te tomas tu pastilla de melatonina y vámonos a descansar. Porque la verdad es que cuando el cuerpo está bajo un estrés excesivo, exhausto, cansancio, te pega la presión. Ahora, la número 7, hablemos de la neurosis. Paraliza cuando, ojo, la neurosis paraliza cuando el niño interior va desvaneciéndose y deja de ver el lado bueno y práctico de la vida, cuando está invadido de prejuicios. ¿Cuántas veces no ha pasado de que, me quiero poner tal cosa, o quiero nos invitaron a una fiesta de disfraces, y por miedo al qué dirá, no te pones un disfraz, ¿no? O por miedo a que, ya estoy grande, ¿qué va a decir la gente si voy a pedir dulces al Halloween? Y ahí está el meollo del asunto. La fiebre, la número 8, la fiebre, la calentura. Cuando las defensas explotan, las fronteras de la inmunidad, pues se van, y ahí está. El número 9. Dolor de cabeza. El dolor de cabeza deprime cuando las dudas aumentan, cuando el estrés nos invade, y especialmente cuando estamos muy cerca de un círculo social negativo y nocivo para nuestra salud. ¿Cuántas veces no hemos estado en un lugar donde de pronto la pura quejadera o el chisme o aquella cosa? Y la verdad es que todo eso afecta. Y hay que abrirnos, porque hay que respirar. Mejor se va uno a respirar, te vas a echar, no sé, ahí tu trago, tu cerveza, lo que sea, pero ábrete de ahí, porque también eso contamina. Esto yo creo que es algo que, la número 10, yo creo que es algo que realmente sí nos puede afectar. El dolor de espalda, que es lastima en ocasiones, queremos ser protagonistas de todo y estar en todo, incluso en lo que nos incumbe. Debemos de aprender a atender nuestros asuntos y no meternos en la vida de los demás. Esto puede ocasionar problemas los cuales no nos corresponden. Así que ya lo sabes. Ahí están las 10 cosas que el cuerpo grita cuando el alma calla. Así que ahí está, para que nos pongamos a pensar un poquito, para que nos pongamos a pensar tantito y darle. Así que ya lo sabes.

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Oiga, vamos a regalar... ¡Ay, se me atoró! Vamos a regalar boletos para Disney on Ice, para que se pongan buzo caperuzo y trucha con la carrucha. ¡Sal y vale! ¡Vamos a regalar boletos para Disney on Ice! En un par de minutos más, ¡arrancamos!

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nada más pidan un deseo, 222-222, a ver, cerremos los ojos, bueno, si va manejando, pues obvio no, ¿verdad? Pidan un deseo con positivismo, con buena vibra, con buena energía, pídanlo al universo, 222. Así que ya lo sabe, 222, pida un deseo, vamos a regalar boletos para Disney on Ice, madrina, ¿qué hay que hacer? Canción clave, tatuajes de Joan Sebastián, cuando escuches la canción clave, le subes a tu radio 702-909-0981, 702-909-0981, cuando escuches la canción de tatuajes de Joan Sebastián, me mandas una nota de voz que diga, madrina, yo quiero los últimos boletos para Disney on Ice, madrina, quiero los boletos, los últimos boletos para Disney on Ice y me lo mandas por el WhatsApp al 702-909-0981. 702-909-0981. Te quedas con la luna de América, Ana Gabriel.

Que por cierto, la canción clave era la de tatuajes, la que pasó ahorita. Son las 2 de la tarde con 37 minutos. Denme chance de registrar a la racita. Voy a registrar a todos porque me da tiempo. Porque hoy es viernes y porque ando de buen humor. Ando feliz, feliz como la bota de mi banda El Mexicano. Somos Fiesta 98.1, la estación de radio que te da más que los demás. Denme chance de registrarlos, ¿eh? Voy y vengo. Una vez que registramos, hacemos la rifa de los últimos boletos para Disney On Ice.

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2:50. Oiga, antes de sacar el ganador, bueno, sí, hay que decirle varias cosas. Recuerde que toda el mes de mayo vamos a tener muchos eventos, para que se pongan buzos y estén en sintonía de Fiesta 98.1. Ahorita vamos a regalar boletos para Disney on Ice, un paquete familiar. Vamos a dar la vuelta a la ruleta, vamos a girarla. Y dice una, y dice dos, y dice tres. La persona que se gane el paquete familiar para Disney on Ice y lo disfrute el día de mañana, sábado, allá en el Thomas & Mack Center.

Simona, Simona, Simona, Simona. Se llevó los boletos, Simona. Repórtate, Simona, identifícate. Oiga, recordarle ahorita a las 4 de la tarde, salgo pelada, tendida como bandida, a Mariscos el Mariachi, porque ahorita a las 4 de la tarde estamos en un control remoto, ahí en la Easter y la Bonanza, vamos a estar regalando boletos para Romeo Santos y Prince Royce, además certificados de comida, además arreglos de flores, así que ya lo sabes, hoy, ahorita, saliendo de aquí, nos pintamos de colores para con los amigos de Mariscos el Mariachi, ahí en la Easter y la Owens, perdón, Easter y Bonanza. 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Mariscos y María, Mariscos el Mariachi. Allá nos vemos las caritas bonitas. Simona, repórtate, Simona. Yo me voy, me despido. Nos escuchamos el día lunes en punto de las 11 de la mañana. Primero Dios. Recuerda, yo soy tu servilleta, la madrina. La madrinoski. La madrinetri. La madrinota de... ¡Saludos a toda la racita de Jalisco! Con los jefes de la banda. ¡Uh!

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11: 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Soy su servidor Vicente Fernández para cantarles como siempre. 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
1: El reloj marca las 3 de la tarde. La gente gritando, la gente emocionada. Los nervios a flor de piel. Con los dedos cruzados. Con la esperanza puesta en que la suerte le llegue. En que la oración que usted hizo el día anterior y ese día que tiene bastante fe le traiga justamente lo que usted desea. Se le da la vuelta a la tómbola. Se da la vuelta a la tómbola de todos los que se registraron desde las 11 de la mañana hasta las 2 de la tarde. Y ya como son las 3, estamos ya en el momento momentáneo, señoras y señores, donde saldrá el ganador o la ganadora. 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Que se diga María, Lupita, Juanita, Fernando, Martín, Jaime, Roberto, Adriana, Pepe, Pablo, Rómulo, o quien sea que salga en el papelito ahí de la buena suerte. Y que se presente, órale, ¿dónde? Que levante la mano, no le hace que no se haya puesto desodorante, órale. Y la emoción se va a desbordar y órale, aquí está el ganador. ¡Sas, culebra! 800 varos que usted no se va a preocupar absolutamente ya por los próximos 8 meses. 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No, hombre, yo sí voy preparado con mi, de repente ahí mi oxígeno y todo lo demás, por si me desmayo, que alguien se apresure a darme respiración de boca a boca, auxilios de primeros auxilios. Voy a mantener un ojo abierto y el otro cerrado a ver quién se me acerca a darme respiración de boca a boca. Por si me desmayo. Señoras, señores, estamos solamente 24 horas de que esto se lleve a cabo, de que saquemos ese ganador, de que salga ese ganador o ganadora, esa familia afortunada, justamente a las 3 de la tarde, mañana. Así que haga planes para que nos acompañe con toda la familia. Y ahí nos vemos, familia. 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Buenas tardes.

Primero de mayo, señoras, señores. Aquí a través de Radio Tienda La Bonita, bonitamarques.com y de Fiesta 98.1. Les saludamos ya en este inicio de fin de semana y también inicio del mes dedicado a las madrecitas bonitas. ¡Ay, ay, ay, ay, ay, ay, ay! Empezamos el mes de mayo, oiga, con el pie derecho. Así como empezamos cada fin de semana, así como empezamos cada día. En su bonito, honestamente, estamos al puro millón siempre, siempre, siempre, siempre.

luego vienen promociones, oiga, increíbles para todas las madrecitas hermosas, así que ni piensen que se nos van a escapar en cuestión de celebración para ustedes. Ah, no. Wait a moment, dijo el gabacho. 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

0: 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Se viene la celebración para todas las madrecitas hermosas. Oiga, también les tenemos, ¿cómo de que no? Les tenemos un fiestononón armado ya para todos ustedes con muchísimo cariño, paseando del alma a todas las roras hermosas, oiga, que siempre nos hacen el favor de sintonizarnos, que siempre están pendientes ahí de lo que hacemos, de cómo lo hacemos, a quién lo hacemos, como la rorra que ganó ayer la despensa de La Bonita, oiga. No, pues se sabía todo lo que hace el peladillo, dónde voy, a qué horas voy, cuánto duro, a qué hora salgo al pan y todo, O sea, espiándome, machín, conoce todo lo que hago porque escucha siempre al peladillo. 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Pendiente de Radio y Tiendas La Bonita.
1: Mire,
0: tengo aquí una paca de puras de acien, así, sas, culebra, ¿eh? Y mire, va a ir todas para las madrecitas bonitas, así que muy pendientes, no se me despeguen.

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buenas, buenas. Buenas tardes, Las Vegas. ¿Cómo estamos, familia? Hoy acompañándonos por acá hasta las 6 de la tarde el día de hoy. Su compa el Torito, Al tiro, porque el día de hoy vamos a regalar boletos para Disney On Ice. Paquete de 4 boletos. Ahora sí, los meros, meros últimos. Para que le caigas, Estos boletos que voy a regalar son para mañana sábado. Allá en el Thomas & Mack Center, que vamos a estar con control remoto. Mañana sábado, allá con los compas de Disney On Ice. Pero aparte, vamos a regalar boletos para Caguabanga Bay el día de hoy aquí en Fiesta 98.1. 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

es volver a vivir. Ahí te va una viejita, pero bonita. En Fiesta 98.1. ¿Te acuerdas de esta canción?

0: ¡Vámonos a las calles de Las Vegas! 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

4:36, estamos en la Semana del Niño. Felicidades a los chamaquines, el día de ayer fue Día del Niño. Y bueno, pues como les platiqué, en la Semana del Niño andamos regalando, pues que es que boletos para Caguabanga Bay, que boletos para Disney on Ice, que boletos para, ¿qué más? ¿Para qué más estamos dando? Ah, para el acuario. ¿Qué? Y pues ahorita en este momento voy a regalar boletos para Caguabanga Bay. Voy a regalar un par de boletos para Caguabanga Bay. ¿Qué tienes que hacer? Ahorita que se haga la canción de Los Sebastianes, la de Al Chile, no sé, la de Los Sebastianes. Cuando salga esa rola, me vas a mandar por acá tu video sintonizando Fiesta 98.1. Que salga todo volumen, compadre, ¿eh? Ya sea en su radio FM, en la aplicación de nosotros o bien en tu Amazon Alexa device. Cuando salga la rolita de Al Chile, no sé, me mandas tu video sintonizando Fiesta 98.1 para ganarte par de boletos para Caguabanga Bay. Ya viene calorcito y unos boletos para el mejor parque acuático de Las Vegas, pues no cae mal, ¿verdad? Par de boletos para Caguabanga. Ahorita que se haga la rolita de Sebastián en la de Al Chile no sé. Qué fiesta, ¿eh? Me mandas tu video por WhatsApp 702-909-0981. Soy millonario. Tengo a mi familia con salud. Tengo comida.

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4:55, ya 4:55. Oiga, ¿usted planea viajar en los próximos días? ¿O conoce a alguien que va a viajar en los próximos días? Déjeme le platico que una aerolínea ya está básicamente cesando operaciones. Ya se ha declarado bancarrota, de hecho, varias veces. Pero se dice que en cualquier momento va a dejar de operar. Y esto va a dejar, pues, chiflando la loma a miles y miles de pasajeros. Le platico cuál aerolínea. Le platico todo el chisme en minutos. Aquí en Fiesta 98.1, ¿eh? Ahí le platico. 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

4 de la tarde con 59 minutos, ya 4 con 59. Oiga, pues en cualquier momento Spirit Airlines dejará de operar, o sea, van a cancelar todos los vuelos y no se va a mover ningún avión porque están a punto de colapsar, no tienen feria para operar y desgraciadamente pues el gobierno parece que iba a ayudarlos para que siguieran operando, pero el presidente Donald Trump dijo que pues la neta que está muy difícil porque es una compañía que ya pues ya se ha pasado por bancarrota varias veces, dos veces de hecho en lo que va el año. Entonces, cualquier momento se espera que Spirit Airlines cese operaciones, dejando así en el limbo a miles de usuarios o miles de clientes que tienen boleto de avión con Spirit Airlines. En cualquier momento van a ir a chiflar a la loma los compas de Spirit Airlines. Y desgraciadamente, pues, esto es malo, ¿eh? La neta, que compañías como Spirit Airlines, pues, completamente quiebren, no solamente bancarrota, sino que ya dejen de operar completamente,